0: Con esto finalizamos la programación. Gracias al patrocinio de la chica de los ojos cafés. Viene la música de puros grupos y marimbas de Guatemala, de Cantina Mix. Para músicas nacionales de Cantina. Músicas nacionales de Cantina. Finalizamos este espacio. A las disculpas de la terminación 6633, que ya no pudimos conducir su música.
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1: Mi compa, ¿qué le parece esa morra? La que anda bailando sola, me gusta. Bella,
2: ella sabe.

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0: 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Sí. Bueno, ahí estamos. Saludos aquí para todos. Bienvenidos y bienvenidas a esta programación de músicas nacionales de Borrachito Mix. ¿Así va, Telma?
1: Ajá, sí,
0: Borrachito Mix. Ajá. Borrachito Mix. Saludos ahí para el borracho de nuestro patrocinador. Digo, el agente secreto, L.I. No es borracho, es agente secreto. Así iniciamos, arrancamos ahí la programación de esta hora de la nochecita o tardecita, ¿verdad? Iniciamos este espacio. Saludos a nuestro patrocinador y para todos los que se van en sintonía. Bienvenidos y bienvenidas.
1: Tardecita del viernes. Bueno, así que hoy iniciamos programación de Borrachito Mix. Gracias el agente secreto de LA. Bueno, así que saludos ahí para Frank Talk. Dice: hola, Chacateta, tres rolas en la programación. ¿Por qué mi amor me abandonó? De Unión San Pedrana y el Zetamix 7 de los Francos y el Zetamix número 8 de los Francos.
0: Ya dijo entonces.
1: Ahí para Miguel Carrillo, saludos, hola, dice por acá, saludos Mari y Telma, seguimos.
0: Y seguimos, Miguel Carrillo. Ahí saludos para Mimito, Mimito de Ernesto, 333 para la otra programación, dice saludos para tu Ernesto.
1: Ahí para Mimito Pastor, el caballo, dice dos rolas, ahí mami, saludos.
0: Ya dijo, aquí estaremos complaciendo. Rome, salucita de la buena Rome. Ahí saludos también para el Isma, dice aquí seguimos Grupo Brangly, el aguardiente, quiero saber de ti, saludos ahí para el Isma.
1: Ahí para Neymar Pastor, dice, dos, ahí dice.
0: John Ordóñez, chicos, una de Sonora Manzanera, 50 mil, saludos ahí para John Ordóñez.
1: Ahí para Ernesto Utuy, saludos, bueno, ahí nos manda su música.
0: Bueno, saludos, sigue para todos, feliz retorno a casita, saludos y se me cuidan bastantemente a todos los que ya van de regreso a casa, a todos los que van ahí manejando, escuchándonos, mil gracias, saludos sigue para toditos, los que siguen ahí trabajando, échenle ganas también al trabajo, échenle ganas, porque el trabajo es lo primero, así que saludo cordiales, sigue para todos, a nuestro patrocinador, saludo cordiales, el agente secreto dice por acá, hola, hola, buenas tardes señoritas, ¿qué tal, cómo les va? Acá ando en full sintonía y trabajando todavía, ¿qué tal, cómo les va? Dice, acá con mucho sueño, digo, con muchas ganas de seguir la programación. Saludos cordiales y para nuestro patrocinador, aquí todo uts, todo uts, todo bien.
1: Bueno, así que saludos siempre ahí para todos los que se encuentran en sintonía total.
0: Ahí estamos, nos vamos a ir de una. Saludos sigue para todos los que se encuentran ahí conectados, a todos los que se encuentran ahí en sintonía. Y para el DJ MG nos manda ahí su audio.
2: Hola, hola, Chomita, muy buenas tardes. ¿Qué tal? ¿Cómo estás, Chomita? Bienvenida de nuevo. Fíjate que... que vienen dos rolas ahí. Fíjate que estaba escuchando la termita hace rato, pues ya casi ya no me reporto yo por su actitud y todo eso, pues no sé, debería regañar que tú eres la patrona, pues, a hacer show en una radio, pues hay que aceptar, pues, porque ya tu cubier Mercher me pasó algo, ya, me pasó en vez de la noche, ella está contando que le pasó algo ayer, pues nadie le está preguntando, es que me pasó algo, que le dijeron que llegó don Andrés y dice que no, que Chapu Chihuacash dice que no, Chapu Puchile Marvin Pastor dice que no, o sea, Aniceto, pues, y luego, Rich Tontrix, Tontarch, que era, ¿para qué cuento sus cosas? Pues, por eso, me mandas reportar, pues, Ahorita me está reportando, pues, que escuché que estás tú, Mari, con orden ahí, pues. Si se puede, si no, pues ni modo, pinche general. Geo, Geta Telma, pues, o que más me equivocar, porque. Sea quien vio Begin, le quitó, que no me gusta, pues, es un show en la radio, pues. Oh, pues, nadie te estaba preguntando, es que. Me pasó algo con Gishpalches, Gishet. Chatoch, canic, chilta o chilta a chabol buchi de marmin, no, chat, cupito pues, entonces ya mejor me fui yo a otro changarro, pues mejor ya no escuché.
3: ¡Ay, caramba!
2: Pues, pasó, pues, con orden, ya que llevo chomita.
3: ¡Ay, caramba!
0: ¿A poco sí? ¿Es cierto, Telma, lo que dijo el colocho?
1: Dice,
0: sea sincera, Telma, ve.
1: Ajá, chapuchihuacas, dice, no, cotuacas, pichicar, DM, tampoco, tú también, o chihuacas, dice. No, yo les conté, pero ya, pues ya, bueno, hay algunos que pues estaban diciendo ahí que, no, de seguramente que llegó don Andrés, que pues estaban diciendo ahí, no, dije yo, es pues. Es mi sandalia que se reventó, dije. Bueno, porque ahí estaban pues adivinando y adivinando pues qué es lo que me pasó por eso. Yo leyendo los comentarios ahí primero.
0: Pero será cierto que te enojaste, como dices, se molestó, se enojó, o sea, dice.
1: No, sí, sí, bueno, pero es con el, ¿cómo se llama? Eso después, pero ya con el Marvin, porque ¿qué es lo que dijo? Ah, es que me mandó a leer su mensaje y luego pues primero yo no podía leer su mensaje, entonces ¿qué es lo que quisiste decir? Le dije. Entonces cabal llegó el Abelino, no es que él bueno, es que ¿qué fue lo que dijo el Abelino? Bueno, él dijo, pues, ¿qué fue lo que dijo el Marvin? Ah, le dije, entonces, luego, pues, el Marvin vino.

0: al fin me entendió mi charla. Algo así que dijo, no, como otra, dijo. ¿Quién otra Marvin? La única que está aquí soy yo, le dije. Tienes que decirme, no como tú se dice, quinchatakche.
1: Disfrazando, permito a todos, así como es, no chivo a queche. Ya todo que quiero armar mi chavo, entonces, y es que va claro, pues, que si quiero armar mi chavo, a todo ese chapique, luego, que pues, ya tengo más disfrazar, pues, por ahí niños ahí escuchando y yo diciendo cosas.
0: Ya tengo más disfrazar, Dios, la lejón DJ MG. Bueno, una encanta, está coqueta. Bueno, ahí para el DAMG, ¿a poco estuviste ahí, DAMG?
2: Sí, ya, pero lo que hizo mejor se largó, dice Telmo.
0: ¡Sacho! ¡Knao le DAMG! ¡Sacho la chuclajo ache aquí! ¡Knao esto! Como dijo, ¡sacho la chuclajo ache! Cuando. Es lo que le dije al Marvin, pues. Cuando le respondí al Marvin, ¡sacho la chuclajo ache! La que vale DAMG, claro, che.
2: Bueno, ahí estamos, para el DJMG. Hay que poner orden, dice. Sí, DJMG, vamos a poner orden todavía. Jove dice: hola, mi amor, ¿qué tal? ¿Cómo estás, corazón? Quiero bailar unas rolitas contigo, pero a ver si no se me rompe mi caite, dice. En serio, ay, no, ya ves, corazón de coco. Que estuvieras acá conmigo, estuviéramos ahorita ahí en San Paco bailando y gozando contigo, imagínate, pero no. Aunque se rompa tu caite, no importa el chiste, que vamos a disfrutar el baile. Pero imagínense ayer que sí, a mí me pasó algo, como dice la Telo. ¿Cómo lo podría decir yo? No, es que me pasó algo, no, es que... O sea, algo
0: como chistoso. Algo chistoso
2: me pasó, DJM, ya que estás ahí, DJM.
0: Ajá.
2: Arriba. Bueno, a mí sí me gusta, o sea, yo sí me gusta bailar, ¿va? Y luego fuimos a dejar unos saludos al escenario con Brangly y todo. Estaba buenísima la música, de verdad que... Entonces yo le dije a la Telma, vamos a bailar, Telma, le dije, bueno, dice, y así empezamos a bailar con la Telma y todo, ¿no? Bailamos como ahí, por ahí, unos media hora, creo yo, ahí estuvimos bailando, ¿va? Y así, entonces, fue ahí cuando ella se despidió, Brangly, ¿verdad, Telma? Sí, fue ahí, se despide Brangly, entonces, y luego terminó la música, o sea, se dio pausa en la música, pues empezaron ahí a saludar, a hablar, y ya están dando ya los agradecimientos del concierto. Y pues ahí estuvimos ahí esperando, nosotros estábamos paradas allí. Y luego estábamos paradas ahí esperando que viene otra música, otra ronda más. Y luego, ni te imaginas, DJMG.
0: ¿Quién se asomó?
2: ¿Quién se asomó y quién estaba ahí atrás de mí? Y luego me dice, ¿Chomita? ¿Un baile? ¡Pero es un chupón, chica!
0: ¡Ajá, sí, un chupón, chica!
2: Y yo,
0: no. ¡Chupa, chomita, algo así! No,
2: un baile, dijo, un baile. Un baile chumita, dice. Como lo tenía, o sea, tenía puesto su bufanda, su gorra, y yo me volví. Y cuando lo veo, ¿quién es?
3: ¡Ay, caramba!
2: Yo dije, ¡ay, caramba! Dije, ya ni sabía qué decir o qué responder. Y luego la Telma, ya me voy, baila ahí. Y me dejó la Telma. Porque yo estaba pensando, porque ahí estábamos las dos con la Telma, entonces, ok. Al baile, chincha, y las dos con la Telma, y la Telma se fue huyendo y luego me dejó ahí. Pues sí, estuve bailando ahí la última música de Brandy. adiós, chincha, en DJMG, tu papá, ay, qué asco, un baile chumito, dice. Ya me tenía agarrado ya de la Ay Dios, su papá el colocho tenía ya.
0: Además, van a poner los pilos, era para ir a ocho colocho. No, a ver, se atontar pigmento.
2: No, además, van a poner pilas, el actat, chicochita, otras personas, porque otras personas dicen, ay, no haces caso, ah, creída, no quieres bailar, o sea, ni una vez me han invitado a bailar. Y luego me salen con que no quieres bailar, con que este, con que el otro, con que aquí, que ya me dicen. Vamos a bailar junto. Dios, yo pero ni modo. Bailé una música con don Juan Gregorio. Juan Gregorio, padre.
0: Ajá, Juan Gregorio.
2: Ay, vos pensé en mercado, dejar yo todo chuy. Y lo más chistoso, no me di cuenta que era él. Porque tenía puesto su bufanda, su gorro y todo, y sus tats, bueno, así. Pero bueno, sin el baile, ya todo DJM, nem que ya baile, pero sin el baile, rapaz, sin ya ni tere.
0: Ya todo DJM, ya ni tere,
2: ay, para Isma, yo aquí echándole ganas para ganar mi gasto para ir a la feria 16 de enero, cha, dice, 16 de enero, ¿dónde? En serio, Isma. Yo te invitaría acá el 15 y el... No, el 14 y el 15 de enero con nosotros. Porque el 16 no sé qué grupo va a estar. Pero más quina el 14 y el 15, Isma. Ay, para Adelaida la coqueta nos manda ahí su audio.
4: Ay, ay, uy, Telmita y mi chula Marre. Y gran saludos, Mayo. Y gran saludo. Chat campeón, que salud de la audiencia. Feliz viernes, ojalá que chupen bonito y rico, delicioso. Ay, ay, uy, yakcha.
2: Ahí damos saludos. ¿A poco si andas ahí, Adelaida? ¿Andas caliente hoy o no? ¿Quieres sacarlo o no quieres sacarlo? Esta Adelaida, saludos. Joby dice: sí, yo las vi bailando y vi cuando subiste al escenario. Por cierto, gracias por mi saludo con Brangly. Yo estaba esperando mi saludo, pero preocupado que estás arriba del escenario porque ya ves abajo habían mirones. Ajá, y sí. No, yo no quería, o sea, yo no me animaba así. Sacar foto a todos los cantantes, o sea, todo el grupo, pues. Solo saqué unas 2-3 fotos para mi publicación. Y luego andaba otro muchacho ahí, que son, no sé, ahí que los anda ahí cuidando, pues, que no suben bolos al escenario. Y luego me dice, vení, dice, ¿qué? Le dije, ve a sacar foto, todo, tienes que sacar foto. Ay, Dios mío, no saben que yo no me animaba a ir. Ni modo, tuve que ir, pues, a ley, tuve que ir. Ahí para el memito nos manda eso, ¿no?
5: Me llega su papá del DJ Papi. Si es así, me trae el teléfono con chicas. Un chivo que es chile todo. Que chico, no hay eso.
2: Bueno, allá tocha una me gusta para tu papá, cha DJM. DJM, no sé. Jesús, ya no me da su audio. A ver, ponme ahí el teléfono porque ya no me da el audio aquí. No, ya no lo.
1: Espérate, sin chutpachur, don Juan Gregor, ¿cachai que entonces? ¿Y qué on? ¿A poco mi papá estaba ahí anoche? Santi, Dios, Santi Puerc.
3: ¡Ay, caramba! Sí, chévere, se acaban, sí.
2: Se quien viene conmigo, me apetece a Mai. Ya no es coquille. Ya no es coquille. Jesús está ahí, Santi Puerc. No. Solo estaba bromeando. Adelaida la coqueta.
4: Ay, no, mi chula Mari. Sí, estoy caliente, pero no quiero escuela, ¿verdad? No quiero escuela.
2: En serio, yo pensé que sí quieres. La terminación, o David Batten dice: chicas, muy buenas noches. Que suena el candidato 3 de Ronald y sus bravos. Atentamente, David Batten. Saludos cordiales, que estaremos complaciendo. A la terminación 1875 dice: saludos, dice por acá. Complace una de Unión San Pedro, dame un beso y dime adiós y estaremos complaciendo. Veo números de acá, estaremos complaciendo. Santos el Alterado, saluditos. Santos el Alterado. Nos vamos con las complacencias en esta hora de la tardecita.
0: Ay, para mi amistad no tiene precio, dice, yo quiero una cerveza, dice. Bueno, saludos, ahí te va.
2: Bueno, una chevecha, sale esa chevecha para mi amistad, no tome triste. DJ MG.
1: Nada más, quien más chumente se entró en, ya es que en ti como, las tuve 10 cervezas, pues, a todo. Chiquinchi, está a 100 grados el calor aquí, pues. Ajá. Sí, sí. Bueno, no se excusa, pues, están cabrón, chila. Todos los días, pues, pero ya en Juancho como 10 cervezas. Uno, pues, que sale temprano, pues. El que madruga, Dios le ayude, Guichán, ya. Dios me está ayudando a mí, pues. Hola, amor.
2: Bueno, en serio, el que madruga todo, Dios le ayuda, dice el Colochum. Bueno, un saludo cordial y sigue para todos y nos vamos a ir con las complacencias. Yo voy al tú, regreso con ustedes el ratito. Saludos, sigue para Santos el Alterado, saludos Chumita, saluditos. Vamos a ir complaciendo la música solicitud de la terminación o la música solicitud de David Batem. Cantenazo 3 con Ronald y la terminación 1875. Dame un beso y dime adiós de Unión San Pedrana. Luego viene música solicitud de Frank Top.
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0: Eso, ay, ay, ay. Estamos disfrutando y gozando de estos buenísimos temas. Para todos los que ahí están conectados y en sintonía, en silencio, saluditos para todos ustedes. Gracias por acompañarnos en nuestra programación en esta noche, tarde y noche del día. Viernes, viernesito alegre, viernes y el cuerpo lo sabe. Hoy sí vamos a estar con ustedes hasta las 10 de la noche. Vamos a estar las 2 y vamos a estar en TikTok. Hace 8 días solita la Telma estuvo, pero hubo otras personas que me preguntaron por qué no hubo en vivo el viernes. Sí hubo, pues, solo que yo no estuve, les dije. Pero no había nada, dice. Pues, si estuvo la Telma, les dije, pero ¿sabe en qué cuenta o en dónde fue a hacer en vivo la Telma? Me dice. Y luego le pregunté yo a la Telma, dice, en mi cuenta mío, dijo la Telma. Con razón, yo no lo encontraba, estaba busque, busque, los estaba esperando, me dijeron. Pero esta vez sí vamos a estar con ustedes, aunque con sueño, pero ojalá que no me duermo en plena transmisión. Bueno, saludos cordiales y para todos, a nuestro patrocinador de la programación también, saludos cordiales y para nuestro patrocinador, y para todos los que se encuentran ahí en full sintonía, saludos cordiales.
1: Bueno, así que el saludo ahí para la terminación 5413. Gracias por mi música. Saludos y también mándale un saludo ahí para el amistad.
0: Sin precio.
1: Sin precio, dice.
0: Saludos, amistad, sin precio. Saludos para ti, dice.
1: Bueno, así que saludos siempre ahí para todos, ahí a nuestro patrocinador, el agente secreto de ley. Bueno, así que saludos siempre para todos y seguimos con más de las buenísimas músicas. Así que nos vamos con esta música a sugerencia de Ernesto Utu.

0: escuchado ahí, buenísimo tema. Ahí saludo cordial y saludo para todos, a toditos los que se encuentran ahí en sintonía. Saludo cordial para todos. Saludamos a tu Ernesto y ahí, uy, saludcita para tu Ernesto.
1: Bueno, saludos ahí al Neymar Rayán de Sintonía Total. Bueno, ahí nos manda su música. Ahí para el caballo, ahí anda Sintonía. Saludos siempre. Así que seguimos con más de las buenísimas músicas.
0: Vamos a ir complaciendo la música solicitud de música solicitud de Neymar. Y vamos a ir con esta música del Neymar.

0: Eso, ahí estamos, hemos escuchado de la música La Cantina Mix de los Francos.
1: Bueno, así que saludos ahí para DAMG, nos manda su audio.
2: Chomita, chomita, salud para el tío Ernesto. Mi ex vocal, mi ulto vocal, cachat. Lo que pasa es que otra semana, pues, salud para el caballo, para el gato Félix y para todos los compas que están ahí. Una buena.
0: Bueno, ahí estamos, los saluditos de parte del DJ MG Chachaco Taxempana, dice. Ya se escucha ahí diferente su voz que hace rato a Patelmo, ¿no?
1: Ajá.
0: Pasa hasta con otro que anda ahí chupe, chupe, chupe. Apa DJ MG, a mí no me engañas, a mí no me engañas. Mimito dice... Mi vocal, ¿vocal digo? El Ernesto, dice.
1: Ajá, vocal.
0: Bueno, ahí estamos. Y para el gato Félix, dice, saludos cordiales. ¿Quién sabe si anda el gato Félix ahí todavía o ya se quedó dormido? Bueno, ahí saludos para Miguel Lázaro, dice por acá. Uy, mis amores, porfa que venga todos de la chica de los ojos café. Y la chica de humo, dice la chica de los ojos café, chicos de humo. Eso no es de cantina, Miguel Lázaro. Esos son músicas bailables para mover el cuerpazo. Que sean músicas para bolos, como el DJ MG. Bueno, ahí estamos, saludos para el... Saludos cordiales para Miguel Lázaro en sintonía para el DJ MG.
2: Sí, lo que pasa es que ayer me pasó algo, pero ni me exhibé. Sí, me pasó algo. Quiero ser locutor también. Oh, ayer me pasó algo. Una muchacha me agarró la cabeza del tilín y luego me agarró mis huevos. Chale, termina ningún pinche voz más feo que tengo. Más feo de lo que tenía, quichay.
0: Pues sí, eso sí tienes razón. Si ahora sí se escucha más peyo que hace rato. Bueno, ahí saludos ahí para ¿cómo se llama? DJ MG.
1: Ahí para Miguel Lázaro. Bueno.
3: El secretario no.
1: Ahí a nuestro patrocinador, el agente secreto de ley, dice. Señoritas, ¿me pueden poner unas dos marimbas ahí? Fidel Funes, El Niño y la Boda, y Checha y su India Maya. Me voy. Bueno, aquí estaremos complaciendo.
0: No he escuchado yo esa música que dice me voy. Me voy. ¿Para dónde? Hay otro audio del DJ.
2: Pues ponme al asesino de... Tormenta, no, de la banda Machete, pues, que venga, que se ve, pues.
0: Asesino de banda El Machete. Ah, no, es asesino con Fidel Funes. Bueno, ya dijo DJM, ya que estamos complaciendo, o sea, que el patrocinador pidió ahí sus músicas, vamos complaciendo. Y luego viene la música de, ¿cómo se llama? Luego viene la música de Yogordóñez y luego viene tu música DJ MG. Venga, tu horta, crea.

0: ¡Ay, ay, ay! ¡Échese ese último grito! Dice. Hay saludos para todos los que se encuentran en sintonía. Loma Linda, esa. No, ya me fui para Nueva York y Palomita, dice. Bailamos Juanima, ay, ay, ay, dice. Juanimacha, bailamos, dice Loma Linda.
1: Bailamos, entonces, Loma Linda.
0: Ahí para John Ordóñez, gracias chicas, buenas noches John Ordóñez, ya te vas John Ordóñez, nosotros nos falta 3 horas todavía. Bueno, nos vamos con la música solicitud del DJ MG, la música solicitud de... Oh, saludos ahí para el Ronaldinho también, ahí anda full sintonía, ahí anda al 100, complaciendo música solicitud de DJ MG, la música solicitud de Loma Linda.

Eso estamos. Estamos escuchando música solicitud de Loma Linda. Saludos cordiales a Santos el Alterado, Chumita. Hay tiempo por unos chachas. De una. Santos el Alterado. Cacuj, cacuj, cacuj.

Ay, para nuestro patrocinador, saludos. Dice, gracias por mis marimbas, señoritas hermosas. Y como dijo un tal Mandanico, fierro, fierro por la 300.

0: seguimos con la pachanga.
1: En serio. De nada, saludos. Ay, saludos con Alice. Para todos, nos vamos a ir con la música solicitud de... viene la música de solicitud de Santos, el alterado Quincha, pero falta, nos manda su música, vamos a ir complaciendo.

Ay, ay, ay, buenísimo tema que hemos escuchado, a solicitud de Santos el Alterado. Gracias, Chumita, ¿cuánto tiempo más en TikTok? Dice, ¿cómo que cuánto tiempo más si falta llega la hora? Miguel Carrillo dice que venga mi... Michito lindo, creo, Michito mío, Michito lindo, ¿cómo está la cosa? Y ay, uy, saludos. Ay, para el Ronaldinho, saludcita. Es Michito mío, creo yo, o no es... ahí para el ¿cómo se llama? Miguel Carrillo, sí, vamos a ir complaciendo. Y complaciendo con este tema. Ahí estamos. Estamos en los últimos minutos de esta programación. Saluditos para todos los que se encuentran en sintonía. Ahí para todos los que ahí los que van rumbo a casita, los que van rumbo a en las cantinas. A todos los que andan trabajando, saludos cordiales, échenle ganas, nos vamos a ir complaciendo este buenísimo tema.

tu amor Chadis. Amor. Ay Dios, eso fue el amor de los años 70 y 80. Ay, saludos, saludos, saludos para todos. Gracias, gracias por las tap tap, gracias por los regalitos, saluditos.

0: ojos. Me gusta tu
1: Telma, Telma, dice.
2: Bueno, pero ahorita vas a mandar un beso a las chicas también.
3: A ver, dale, dale, quiero ver cómo se hace.
1: Bueno, el Eduardo dice, Telmita, mándame una mi trompita para que vea el gato, dice. Bueno, ahí va. Ahí estamos. Ahora tú mándale un beso a las chicas. Yo ya te enseñé.
3: Como que me están viendo.
4: ¿Y eso cómo se hace?
2: No, digamos.
3: Ahorita no puedo ver.
4: Será para mañana, está en mañana a primera hora.
2: No, manda su beso la chinita y luego manda su beso la Kendra.
4: No se escuchó, Telma, dice Frank, toca. A ver, dale, Telma, que se
2: ya
4: escuche.
2: Ya te enseñó, dice.
1: Bueno, ahí estamos.
4: Aquí.
2: Mándale un beso a la chinita.
1: Saludos, dice primo, dice el Alex.
4: No, diga.
1: Pero dice, saludos, dice.

0: Te apures, guapo, dice Toño, ahí anda el Toño. Ahí está, mira, te manda un beso, veje, no lo viste. ¿Quién?
1: La que entra, no.
2: Te apuras, guapo, dice la chinita.
3: Chupado mucho, lo voy haciendo. El micrófono.
0: ¿Y dónde está Lisa? Dice ronca.
3: ¿Dónde está Lisa? Ya durmiendo, ya.
2: Bueno, no quiere.
0: Dios mío,
2: está muy atrasado el Bartolo.
3: Ya vaya a dormir mejor, dice la Telma. Telma, ¿cómo lo das? Dice, ya llegaron tarde.
2: Robin, mándale saludos a la Cashiel con el Toño, dice.
3: Saludo al Toño. Al Toño Gachina.
2: Dios mío.
3: Saludo a Toño.
2: Al Toño.
3: Saludo al Toño y a la Mari.
0: ¿Están
3: viendo?
2: Sí, está el Toño ahí.
3: Saludos, Toño, ¿cómo estamos?

0: Eso, ahí estamos, así que saludo cordial y sigue para todos los que se encuentran en sintonía. Saludo cordial y sigue para Axel, gracias Axel, saludos. Para Eduardo Rossi, ven acá con la Magda en el piso 1, trae un 12, dice, bueno, ahí estamos Rossi, corre, dice. No, pues la Rosy ahorita se lo tienen bien abrazada, la Rosy, creo yo, pues. Saludos cordiales, y para José el Orgullo, ahí anda, sintonía, saludos. Anda ahí con su alboroto, dice. Saludos, y para nuestro patrocinador, que ahí se encuentra ahí visualizando nuestra transmisión. Saludos al enamorado y su chica, complacido con su música. Saludos cordiales también para... Saludamos a Bartolo López, Mari Mari, Telmita, donde está P, al cumpleañero Edgar Chávez, que la pase súper en su día de cumpleaños, más vida.
1: También saludos cordiales, acá con mis compas, Lorenzo Sánchez, Bartolo López, que me han traído una sorpresa, pues ya, hoy es mi día, y de hecho fue ayer, pero acá están ellos conmigo, escuchando La Grande de Rancho. Y gracias a ustedes también por estar presentes. Igual, saludos cordiales a todos quienes se encuentran en sintonía. Desde ya que tengan un bendecido fin de semana. Un abrazo y muchos mua para ustedes dos.
0: Bueno, gracias. Saludos cordiales y sigue para el Edgar Chag. Saluditos. Y pues que cumple muchos años más de vida. Ahí para Rosy dice, yo dije que me invite un qué. Un six, creo. Que me voy a ir abajo. Si quieres venir, invítame. Que bueno, Eduardo dice: estás ahí todavía. Dice:
2: cerveza al tiempo.
0: Bueno, estamos. Creo que aquí ya se nos está cortando la señal en tu niño. Yo ya tengo sed. Y yo también ya tengo sed. Bueno, ahí estamos, seguimos ahí con las complacencias. Solo que ya no me acuerdo quiénes más solicitaron sus músicas. Eso sí, ya se me fue. Eso sí me a matar al cutabule, Eduardo. Vente, Eduardo. Yo me quedo abajo. Gilberto Argueta, saludos, Gilberto Argueta. Ahí para todos los que se encuentran ahí visualizando, un saludo. Seguimos ahí con las complacencias. Creo que ya complacido a todos, creo. Uno. Sí, ya está. Complacidos a todos. Solo los que acá en TikTok pidieron música, pero ya se nos fueron los comentarios. Quién sabe quiénes son. Ya no me acuerdo. Bueno, ahí estamos. Así que acá está la compañera Telma saludándoles a todos también.
3: Bueno, muy bien. Así que el saludo siempre ahí para cada uno de ustedes. Ay, para todos los que se encuentran acompañándonos en esta hermosa hora de la noche, saludos siempre ahí para todos. Ahí para Juan García dice, bueno, saludos. Ahí para el Eduardo Tuy dice, una mi trompita, Telma, antes de irme, dice, saludos ahí para el Eduardo. Ahí te va. Ahí estamos. Bueno, para Miguel Estuardo, saludos, hola preciosa, saludos. Aquí va visualizando desde Los Ángeles, California. Saludos ahí para Miguel Estuardo. Ahí como también, ahí para Juan García, una rola, dice. ¿Qué música quieres escuchar, Juan García? Saludos para ti. Bueno, así que saludos siempre ahí para cada uno de ustedes. Ahí para todos los que se encuentran en sintonía total.
0: Nos vamos a ir con más de las complacencias de música solicitud de Alma Flor.

0: Bueno, eso muy bien, así que el saludo siempre hay para cada uno de ustedes, ahí para todos los que se encuentran acompañándonos en esta preciosa hora de la noche. Saludos siempre ahí para todos, ahí para Byron Ramos, hola, saludos, dice ahí para Marlene Álvarez, saludos ahí para Juan García. ¿Qué pasó con los gritos? Dice, no hay, a estas horas ya no hay gritos. Ahí para Johnny.
1: Ese es nuevo.
0: Johnny, saludos, dice, gracias por la música, mis locutoras, dice. Saludos ahí para Johnny, ahí para Frank Luyo, saludos, bueno, ahí para Frank Toc, Marlene Álvarez, dice, ahí para La Ilusión Fantasma, saludos, amor, Telma, mi vida, dice, saludos ahí para John Ordóñez, bueno, así que saludos ahí para John Ordóñez, bueno, ya hemos complacido tu música, saludos siempre ahí para cada uno de ustedes, ahí para el Frank Talk, saludos ahí para Javier Hernández, saludos a la preciosa, dice, saludos ahí para Javier, bueno, así que saludos siempre ahí para cada uno de ustedes, ahí para Marlene Álvarez, y uy, Telmita, dice, saludos ahí para la Marlene, ahí para Juan García, bueno, así que saludos ahí para Juan García, bueno, así que saludos también ahí para todos ustedes. Bueno, así que saludos siempre ahí para todos. Ahí para todos los que se encuentran acompañándonos en esta preciosa hora de la noche. Ahí para Eli García, saludos, saludos hermosas, dice. Bueno, saludos ahí para Eli. Bueno, ahí para Juan García, dice. Unimua, dice, saludos, bueno.

0: Estamos, ahí estamos. Bueno, así que saludos también ahí para Frank Talk. Dice, si hay chance me pone una música de María Elena de los Caminantes. Saludos ahí para el Frank Talk, saludos siempre ahí para cada uno de ustedes, ahí para todos los que se encuentran visualizándonos en esta hermosa hora de la noche.
1: Ahí para el cumpleañero Edgar Chang, saludos cordiales. Para el Frank Talk.
2: Hola, hola, Telmita, ¿qué se acula, Telmita? ¿Cuántas gente vuelva? ¿Cuántas se acula? ¿Cuántas coyolas? ¿No se aculen? Por guacha, no, Telmita. Telmita, saludo al compa Bartolo. ¿Cómo se va? Puro show. Oh, saludos, Gachag, está en mantilla largo, un abrazo el señor, quien ya ven, Jasim Luni, que no es rectatri, Gazar Ratol, Gazi Coach, Rijim Gri Ratol, Coras, Coach Ratol.
1: Ahí para el Bartolo, Mari Mari Telma, dice el cumpleañero, gracias por saludar en su cumpleaños, que está súper feliz. Su cumpleaños, feliz cumpleaños Edgar Chag, dice.
3: Mari, aquí andamos celebrando el cumpleaños de Edgar Chag, que fue su día ayer, pero ya ves que a veces no hay tiempo, pero hoy lo estamos celebrando y un vecino más que se llama Luis Cervantes, que él también es su mero día hoy. Él es mexicano de Zacatecas y él, así que manda un saludo para él, que hoy es su cumpleaños, y salud para los cumpleañeros. Es Luis Cervantes y Edgar Chag, aquí andan en la vecindad y se dan con los compos, amigos que están aquí, por su día muy muy especial, que es su día de hoy, que es cumpleaños de ellos. Saludos, Mari, y gracias para ti y lo que Luis Gómez. Mandan un saludo para ellos, un beso para ellos, un más para ellos, pues. Saludos.
1: Bueno, ahí estamos, saludos a Bartolo. Bartolo, ¿qué te cuesta dar ese mato ahí? ¿Estás con él? Ahí te va. Para el compañero, dice. Ahí estamos, que anda ahí feliz, dice, saludos cordiales. Para Luis también, Luis dijo, va, que igual está de manteles largos, muchas felicidades, que cumple muchos años más de vida, muchas bendiciones.
0: Bueno, así que saludos siempre ahí para cada uno de ustedes, ahí para todos los que se encuentran acompañándonos, ahí para Juan García, gracias Telma, dice saludos. Bueno, así que saludos siempre ahí para cada uno de ustedes, ahí para todos los que se encuentran acompañándonos en esta preciosa hora de la noche.
1: Otro audio más del Bartolo.
3: Y si se puede, Mari, puede hacer una mañanita para ellos. Please, por favor. A mi manera.
1: Bueno, saludos para nuestro patrocinador que se encuentra en sintonía. Saludos cordiales. Dice para acá, chula, llegó la hora de descansar. Eso fue todo por hoy. Gracias por todo. Feliz noche. Que descansen bien. Dulces sueños, con muchísimos besitos. Gracias.

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1: Bueno, así que muchísimas gracias ahí a todos los que nos acompañaron, a Frank Talk, Marlene Álvarez, saludos ahí para John Ordóñez, ahí para el Flaquito, saludos también. Bueno, así que saludos ahí para Juan García, bueno, ahí para, saludos siempre ahí para cada uno de ustedes, ahí como también el Neymar, saludos también. Bueno, así que muchísimas gracias siempre ahí para cada uno de ustedes, ahí a todos los que nos acompañaron en esta preciosa hora de la noche, ahí para Darrelin González, un saludo para mi admirador, el Chido Chido, dice, saludos ahí para el Chido Chido, ahí para Juan García, saludos para el patrocinador, dice, buena progra, gracias, saludos ahí para Marlene Álvarez, feliz noche, bendiciones para todos. Bueno, ahí para Johnny, gracias mis locutoras. Muchísimas gracias ahí para cada uno de ustedes, ahí para todos los que nos acompañaron en esta preciosa hora de la noche. Bueno, así que pues aquí finalizamos nuestra programación. Nos saludamos hasta mañana. Ahí para Juan, dice Telma, mándale un saludo a mi esposa que les está escuchando ahora. A Josefa Vicenta, saludos ahí para Josefa Vicenta, ahí pues nos anda escuchando. Bueno, así que saludos ahí para todos ustedes, a todos los que nos acompañaron en esta preciosa hora de la noche. Feliz descanso ahí para todos.
2: Pero hoy estamos llegando ya cuando el reloj marcando 11 de la noche con 6 minutos. Así que pues nosotros ya nos vamos a ir a retirar porque hoy llegamos en casa como la 1 de la madrugada y ahí en San Francisco el Alto y por todo lo que pasó, como dice la tema. Saludos allá para todos y nos vamos ya retirando y despidiéndonos con todos ustedes. Pasen una feliz nochecita. Buen descanso para todos los que están descansando, para todos los que nos están viendo desde su camita. Les deseamos muchas bendiciones, buen descanso a cada uno de ustedes.
3: Hola, Telmita, Mari. Dice la Marlene que mañana es la fiera de su pueblo y mañana van a llegar. Dice que los va a invitar la Marlene. Mañana dice la fiesta de su pueblo, pues, en San Francisco del Alto. Dale unos 3 besos de hombre.
2: Toc, ¿por qué no mandas tú esos besos? Tú sabes que nosotros somos mujeres y no podemos dar besos de hombre, Toc. Saludos cordiales y para todo que siga la fiesta la noche, es joven. Sí, tú dale ahí, no hay problema, Toc, dale. Es que te hago pichir.
0: Así como dice la chica, no, que te la pisada, se te la pisada, que te hago una urna, que va, chocuche.
2: Bueno, ahí saludos, Eric, ya, pues sí, ya echan, si mujeres están mendigándolos. Yo no te ando mendigando. Saludos a Mario Telma, mándale un mamá para dormir feliz, dice Mua. Saludos, Pedro Jesús Chuy. Ay, para Juan García, saludos. Bueno, así que pasen una feliz nochecita para todos. Buen descanso. Hasta mañana. Bartolo, Mari Telmita, ¿se puedes poner las mañanitas, por favor? Ya tengo sueño.
0: Cato, a todo, la sham cato, shane share orske, shane kuporik, shane keshpuran. Y tú con tus mañanitas. Ya componente. El amor. Ay, no. 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
2: Ay, no. Qué pecado con la tía.

0: 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Ya dijimos que ya nos despedimos y él con sus mulatos. 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
1: Bueno.

0: Gracias. Bueno, saludos. Saludamos ahí a Juan García. Yo patrocino 2 horas al estilo Chintuy, dice. El chiquito verde, hola, chiquito verde, saludos.
1: Bueno, así que ahora sí ya nos vamos a descansar. Ahí para el Toc dice que sigue la fiesta, la noche es joven, dice la noche sí, pero tú ya no.

0: Este tema. Chulto, que te dice la tarde. La noche es joven, pero tú ya no eres joven.
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0: 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Maestro, con los complaces, me dice. Bueno, saludos cordiales para todos los que se encuentran en sintonía. Emerson Gómez con una canción de Juan García Jalga dice: bueno, feliz noche. Esto fue todo por hoy. Hasta mañana. Buen descanso para todos. Finalizamos la programación con la música. Bueno, las mañanitas para el cumpleañero que hoy se encuentran reunidos, que hoy están festejando otro año más de vida de Edgar Chang, que cumple muchos años más de vida, que Dios lo bendiga, que Dios derrame muchas bendiciones en la vida de él, que todos sus sueños se hagan realidad. Así que pasen una feliz noche. Nosotros acá nos despedimos. Gracias a nuestro patrocinador, gracias por los 120 minutos de programación. Así que mañana nos estaremos saludando, 8 de la mañana hora California, 9 de la mañana hora Guatemala. Yo estoy visualizando, dice Juan García. Saludos, Juan García, gracias por visualizar. Y hasta mañana. Pasen una feliz noche. Hasta mañanita. Acá nos despedimos con la música. Bueno, con la música Las Mañanitas, que va especialmente a parar con Nañero Edgar Chag. Hola Jessy, yo ve que es la Jessy Sontay, anda por ahí visualizando. Saludos cordiales, gracias por visualizar. Y hasta mañana. Finalizamos.

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Bueno, vamos escuchando la música Solicitud de El Little Boy. Ahí saludos, Alice. Ahí saludamos allá a todos los que... A todos los que se encuentran ahí conectados. Para Julio Cos dice Mari y Telmita, no estoy enojado con nadie. Achito Lecha, achito los que andan ahí diciendo que el Julio Cos está enojado. Little Boy dice, milagro, gracias, mi amor. Mi amor, de amor, ¿qué? Mi amor, tú. Entonces aún me amas, jajaja, saludos, aún me amas. Yo no te he amado ni te amaré nunca, jamás. Pedro García, saludos, Pedro García. Nos manda su música. Ahí para Melino nos manda ahí su música también. Saludos, coniales. Nos vamos con la música Solicitud de Memito Paz.

0: Eso estamos, hemos escuchado la música. Hasta ahora que sí, hasta ahorita escucho yo la música de la selectiva. He escuchado que ya, pues selectiva, que ya, pero no, y sí, pues está bueno la música. ¿Cómo no va a estar bueno la música? Porque imagínate, son ex cantantes de Conejos. Bueno, saludos para todos los que se encuentran en sintonía, complacido la música solicitada de Memito. Santos Vázquez, saludos cordiales para Santos Vázquez, nos manda ahí su audio.
1: Hola, hola Mari, buenos días. Un saludo para los camaradas aquí reportando el cabezón. Un saludo para mi compa el Bruno. El cabrón es más chingón para hacer los tacos. Saludos, saludos Bruno, se le gana viejón, abusado viejón. Gracias Mari, y mando su beso al Bruno por aquí reportante el cabezón.
0: Manda su beso, dice. Ahí va el beso pues. Ahí está. Ya que empieza en octubre. Bueno, ahí para el Liri Boy dice, oye, tú chumes por si llega mi mamá, la Sandrita o la niña gótica, y él les manda saludos de mi parte, gracias. Jesús, ¿sabes? La Sandrita tal vez anda y es que anda en modo avión ahí en sintonía, pero la niña gótica y la mamá baby, hoy es sábado, pues ella no llega. Raras veces llega. Lucas, muy buenas. ¿Qué rolas pasan? Ay, otro preguntando qué rolas pasan. Si la programación estamos de música variada. Otro Ernesto, saludos. Saludos para el Memito. Gracias, mami, por las rolas de nada. Ángel Chihuil dice, Marimar, buenos días. Que venga a todos de Fidel Funes. Tengo saludos de ti. Y la Puerta Negra con India Maya. Gracias. Saludos, que realice para Ángel Chihuil. Bueno, saludos. Y nos vamos con más de las complacencias. Viene esta música a solicitud de el Neymar Pastor. La música de Fuerza Rígida. Mi gusto es Larry Hernández, Dame Tu Amor. Y de Ricardo Arjona. La música de Ricardo Arjona, el Grupo Firme, Amor Factura.

Ahí estamos, hemos escuchado la música Solicitud de el Neymar Pastor. No he escuchado yo esta música de Ricardo Arjona junto con Grupo Firme. Pero eso me gusta. Saludos a Ebra Neymar, Plebe Carol, saluditos. Lucas, dice Laurita Garza, otra vez enamorados, gracias. Saludos a Ebra, el chido chido, que venga la rola de Maná. Oye, mi amor, sí me vale, jaja. Gracias por el saludo, cabezón. Gracias por el beso, dice. Ahí estamos, ahí saludos para el chiquito verde también. Saludos cordiales y para todos los que no se reportan pero andan ahí escuchándonos. Muchísimas gracias, saluditos para todos ustedes. Hay que echarle ganas a la chamba, ya son a las 10 de la mañana con 42 minutos en toda Guatemala, en toda California, 9 con 42 minutos. Para los que solo trabajan ahí mediodía, hay que echarle ganas también. Así que hay que echarle ganas porque ya después toca el descanso. Saluditos para todos, ahí también invitarles para el día de mañana a los que deseen ahí acompañar nuestra transmisión mañana a partir de las 11 de la mañana hora Guatemala. Esperamos en Dios que todo bien, porque el día jueves tuvimos un problemita por ahí con la computadora, por eso el concierto de Fidel Funes inició a la 1 de la tarde, pero nosotros iniciamos como por ahí a las 2 de la tarde, pero pues primero solo pudimos enlazarlo porque ya no podíamos hacer nada con la computadora, y luego pues ya después se arregló y ahí sacamos la transmisión. Pues cosas que pasan, ¿verdad? Pues ni modo, ¿qué se va a hacer? Pero pues mañana sí, primeramente Dios, todo va a estar bien. Entonces mañana vamos a transmitir allá el concierto allá en San Francisco del Alto, mañana el mediodía, de San Francisco de Asís, nuestro patrono, en nuestro municipio San Francisco del Alto. Entonces mañana vamos a estar en el concierto de la Gran Jugada, no Gran Jugada, digo la Gran Sociedad, así es, la Gran Sociedad y Maya Excelsior. Así que el día de mañana, no sé quién va a iniciar primero, pero pues ya en horas de la tarde la presentación de grupo Los Caminantes de Guanajuato. Los Caminantes de Guanajuato. Ahí estamos, así que el día de mañana ya vamos a transmitir. Hoy pues ahí ya lo saben, hoy hemos escuchado también los anuncios que hemos puesto, que hoy pues va a ser el convivio de los aventureros allá en Los Ángeles, California. Así que para todos los que ahí desean participar, los que deseen ir a disfrutar con ellos, porque dice por acá, los esperamos hoy la celebración de la fiesta en honor al patrono San Francisco de Asís, los aventureros de los altos. Los aventureros USA presentan su gran baile social. Las puertas abren a las 6 p.m. a 1 a.m. en honor al santo patrono San Francisco de Asís. Sábado 3 de octubre, grupos en vivo. Lanzando Pérez, va, así se llama. Unión Norteño también, ahí van a estar totalmente en vivo. Y estará mezclando en vivo el DJ joven en la pista de baile de Tierras del Quetzal y convite típico también de San Francisco del Alto. Así que hoy. Dice, habrá un baile sorpresa mujeres de San Francisco del Alto, dice, en la dirección 1613 Street, Los Ángeles, California. ¿Sí va o no? Y ya no me acuerdo, pero ahorita voy a poner ya otra vez el anuncio, así que todos invitados, dice, todos invitados ahí que van a disfrutar con los aventureros USA el día de hoy. Y pues mañana va a ser el mero día de la fiesta en honor a nuestro patrono San Francisco de Asís, donde ahí vamos a estar nosotros desde las 11 de la mañana, estará iniciando el gran concierto. Complaciendo música, Solicitud del Isma, Una Casa en el Aire de Fidel Funes, El Amor Nos Llega Dos Veces de Fidel Funes. Y viene música, Solicitud de Gutiérrez Ernesto, Hombres Gen, Voy a Pasarlo Bien.

0: Eso estamos, hemos escuchado la música solicitud de Gutiérrez Ernesto. Bralísima, saludos. Neymar, Maltiós, Chavocho Meta. Ah, ¿te gusta la música de Ricardo Arjona? A las 9:40 lo estrenamos en La Grande de Rancho Chávez. Sí, la verdad que sí. ¿Hace un día apenas? Apenas, ¿en serio? ¡Ah, caramba! Apenas fue, ¿cómo se llama? Salió esta música, por razón no he escuchado yo, Kinchachi. Bueno, a mí sí me gustó, la verdad. Que sí me gustó Neymar. Ahí estamos, así que saludos para todos los que andan ahí en full sintonía. Seguimos complaciendo. Ya tengo en la jamacuna por eso. Ando corriendo yo aquí para allá. Vamos a ir complaciendo la música solicitud de Odio Ernesto. La música de Dua Lipa, Manacha. Oye, mi amor. Oh, yo pensé que era otra música. Y ahí para el mit.
1: Chumita. Saludos al Macuaro del Yo. Mándanos Gustavo para su cruda. Saludos para el Don Crash, el Don Barrón. La Jalta Ticketat, Chef Miguel, señor. Peinado Top, Gambo Hot. Saludos a todos, saludos.
0: ¿A poco Zirtat Crash, cha? Mit, ¿por qué tu audio se escucha algo raro? Oigo yo, pues no sé. Oh, ¿o es que tienes puesto mascarilla tu Mit? ¿O es que a todo yo oigo tu audio y es como que Jonanta, creo que me acuerdo un poquito yo? Cuando antes, ¿se acuerdan ustedes? Antes, los que ya llevan tiempo allá en Estados Unidos, cuando solo se graba un cassette y les mandan. Así se escucha su audio, Mit. Dios mío, este Mito es que tiene puesto mascarilla, quién sabe. Pero así lo escucho yo. ¿O no? Ahí para Marvin Boxster, buen día. Por bono, ¿qué más del Mito dice? En serio, esto es el tuyo.
1: Sacric. Chumita.
0: Catorio Majo, es como que ya tengo que grabar con un cassette, ¿verdad? Pero dice el Marvin Boxer, por bono, ¿qué más dice? ¿En serio, Mit? ¿Es por bono?
1: ¿No escuchaste, pues, que tengo mi audífono de la 7-Eleven, como dice el Macuaro del Joe?
0: ¿Que tienes tu audífono? Nah, pero entonces, o sea, es por tus audífonos, Mit. O sea, tus audífonos son los más chafas de Los Ángeles, entonces. Bueno, saludos para ti. Nos vamos a ir con las complacencias. Vamos a ir con la música solicitud de Otto Ernesto. Y la música solicitud de Pedro García.

0: Bueno, hemos escuchado la música solicitud de Pedro García, Luna, dile. Ahí para el Chiquito Verde, buen día, melocotora chingona. Buenos días, Chiquito Verde, y saludos. Ahí para el mío.
1: Has cogido sex, por bolo ya. Chacocha, vos, me invitaste ayer, vos sexy, ¿qué onda? Que el sexo, chacabre, que para ti le sexo, mamari, macabuecha.
0: ¿Cómo que macabuecha? Sí, así le dijeron. ¿Quién era el que le dijo eso? El chacabre, no, tirkut, jugaré. Algo así dijeron. Algo así la semana pasada. ¿Quién era el que dijo eso? Dijo, ya, tirla, cutjo, o tirka, tjo, algo así le dijeron ahí. Bueno, ahí estamos, Ayatocha, así, sexy, dice que, ¿cómo se llama? Macrecha, caprik, ingriu, o ya si pacha, Ayato, por bolos, y ya si pacha, le mete, ya chocate, rip, ya chocate, chocate, chocate, chocate, chocate, bueno, ella chola, y dice por acá, Macawech dice, Macawech, ¿por qué es cierto sexy? Porque yo no te he hecho nada sexy, nada, nada, nada. Yo no le he hecho nada a nadie para que se cae por el vicio, por mí. Yo tampoco estoy asustada, ni Dios lo quiera. No, no, no, no, agua cerca, pírmite. Santiago Brog, ya se fue un año la chica bomba. ¡Ay, chula!
2: ¡Ay, caramba!
0: ¡Ay, chula! Le poró clap. Me mandó una foto de la chica bomba, dice. Ya se fue un año la chica bomba. Buenos días, dice. ¡Ay, chula! ¡Catupizo Nick poró! ¿Cuál es el chile? ¿Sus? ¿Vos eres un catrinatax, chiquichets, catrinatax, chiche y acocha que shelter mal? Imagínate. Tuco López dice, buenos días, Chumita, ¿qué tal? ¿Cómo estás? Saludos, yo aquí todo bien, todo good. Saludos para ti, Tuco López. Abelino, el chos, sí, sí, ya me acordé, era el chos que dice Shat Stirkot, Juare, digo. Así, ay, chula. Sexy catistic. Ah, imagínate, Dios mío. Vista chaveria, utstrikinto, in cashrikinton. Imagínate, un paisano, jeredi, quinta cutpo. Chuchik, Jesús, te sustat, Kencharín. Lucas dice: no lo has hecho nada a nadie. A mí, hazme un hijo. Mari dice: vos, Mari, hazme un hijo. Pues yo no soy fábrica para hacer hijos. Ahí para el Chiquito Verde dice: ¿cómo les fue el baile con la termita el jueves? Los vi dándole con todo con la termita. Ay, sí, a mí sí. No, a mí sí me gusta. Es que me encanta Franklin, no sé por qué. Bueno, Fidel Funes sí me gusta, pero pues, o sea, sí me gusta solo estar viendo y nomás, pero con Brangly, Dios mío, Dios mío. Bueno, es que ya no nos fuimos a meternos ahí con Fidel Funes igual también, porque había mucha gente. El día lunes nos vamos a ir a la feria. Nos vamos a ir el día lunes, porque el lunes va a estar Conejos y Brangly. Sí, va a estar Conejos y Brangly. Y por la tarde va a estar Grupo Libra. Ahí vamos a estar también. Por cierto, tu corazón de coco andaba preocupado cuando subiste al escenario y decía: espero que no anda un mono macuaro abajo del escenario escondido, viendo, mi amor. Ah, sí, arriba dice. Ajá, así dijo ayer. Así dijo. Pero no pasó nada. Ahí para. Nos fue muy bien, todo bien. Bueno, al principio, pues, cuando inició el concierto, ay, Dios mío, todo desesperado andaba yo porque tuvimos unos problemitas por ahí con la computadora. Bueno, ahí para, a ver, ahí para el mito.
3: Trilha, você também, né? Qual trilha, você lá fica? Cabe que faz, né?
0: Aksignita, seu, ai, chula, que te escla, Jesus, que estirre. Bueno, Isla, cuenta qué pasó, sus sandalias, la Telma. ¿Cómo que cuenta? Pues se reventó. No se reventó, no, sino que se despegó. Es la cosa, se despegó. Ahí está, Juan Isla, ya te conté, ve. Ahí para Ronaldo Hernández.
4: Chumita. Salud, Chumita. Ya va como 2 horas de programación y ningún saludo por los patrocinadores. ¿Qué está pasando? Así me dijeron a mí, ahorita apenas llegué yo. Dice que tienes que mencionar tus patrocinadores cada 15 minutos o cada media hora, dice.
0: Otro
4: así loco. Me dijeron ahorita, como dice el caballo, me han seguido en la programación. Pero para mí es ponerme tres músicas ahí, chomita. Tierra Cali, La Milpa y El Pescadito Narrador. Y 40 copas de vino para que el mit se acuerde de la nuestra.
0: Bueno, ahí estamos. Ronaldo Hernández, si así te andan diciendo, pues depende cómo estamos con el pago a Chachat. ¿Qué? Bueno, ahí estamos. Saludos de ahí para Ronaldo Hernández, Peter Vázquez y Eventos Gómez. Ahí estamos. Ahí para el mito nos manda otro audio.
3: Saludos, Don Crash, mi luz verde.
0: Don Crash dice luz verde, cha. Ahí para el chiquito verde, aprendí de ti, Mit, así como así es, tú andas atrás de Don Barón, dice. Terminación 8214, ¿cómo que dame un hijo? Solo las mujeres dicen esas palabras. Dile cot in chocopin para darte un hijo, dice. Ahí estamos a Chatocha, Lucas Lucas. Hola, Cruz Santiago, había mandado un audio. Cruz Santiago por acá.
2: Hola, hola, Mari. Buenos días, Mari. Saludo, ¿qué tal, Mari? ¿Cómo estás, Mari? Hasta ahorita te escuché ya. Ya no estás en cabina, creo yo, porque nada más que yo estoy en la mañana y en la tarde ya no te escucho. Porque le encontré un trabajo así, terminé hasta las 11 de la noche, por eso. Voy a entrar como a las 3 de la tarde. Y por eso hasta ahorita te escuché. Ojalá que te encuentres bien en cabina, pues saludo para ti, María, que Dios me la bendiga, y saludo para todos que están ahí en sintonía. Pues sí, Mari, no, pues la chica bomba ya hace un año de, ya se fue, pues ella feliz con su esposo, pues todo tranquilón, dice. Me echó una llamada y me dijo, nosotros estamos aquí feliz, gracias a Dios, pues ahí lo llevamos. Me dijo, pues qué bueno, le dijo yo, pues es así, tiene que tratar así un matrimonio, pues que sea feliz, contento, pues en la casa, en el hogar, pues para que así encuentre las bendiciones de Dios. Le dijo yo, pues sí, es cierto, me dijo, pues aquí por eso ya se fue un año, Mari. Saluda, Mari, que Dios la bendiga. Aquí estoy aquí en sintonía, nada más que estoy aquí en silencio, pues. Las bendiciones.
0: Ahí estamos, saludos con él. No, pues qué bueno, me da gusto. Si es cierto lo que tú dices, que pues ya un año, porque hay veces he escuchado yo de que hay parejas, se juntan o se casan, ya a un mes, dos meses, tres meses ya empiezan ya a discutir. O sea, bueno, discutir siempre hay discusiones así, normalmente, digamos, y así. Pero digamos que ya se les realizó choch, te dejo un mes, te dos meses, tres meses, ahí sí, problemas grandes, ¿verdad? Entonces, qué bueno, me alegro. Ahí los saludos de mi parte, Cruz Santiago Chateau. Ahí para Lucas Lucas dice, yo no comprende qué dijo el compa. No, pues qué bueno si no comprendiste. Ahí para el mito nos manda ahí otro audio.
3: Ya que estoy Marí. Las que todas las más chiquitas, pitos más chiquitos, por racha, la causa, y la vieja, coche. No te escribas, chingar, por favor.
0: Dios mío, le mito. ¿Para qué perder tiempo de estar explicándote, Mit? Simplemente que no esperaba, no imaginábamos nosotros, pues, otro iniciando el mes de octubre. Ocho, con Kamnakchik, familia. Ahí sí, la verdad, es tristemente triste, pero bueno, no es que ando descuidando. Descuidando sería que toco con Enxercha, que ni en Ruco con Enxercha, que chile con Kij, ni en Ruco con Enxercha, chile con Kij, ni en Ruco con Enxercha. Ahí sí, pero no es así, lamentablemente cosas pues que pasan en la familia, de tristeza tras tristeza, muertes tras muertes, se están yendo la familia, de verdad es muy triste. Pues dije la otra vez, hace cuántos años, cuando pues así hicimos, pasamos, ¿verdad? Hasta este año 2026. Así me decía alguien, hombre, este 2026, ustedes en familia, puras tristezas con ustedes, dice, y sí, es cierto. Ronaldo Hernández, Luz Verde del MIT, ya me dijo que me da un lonche. ¿Cuál Luz Verde del MIT? Ni se acuerda de su música, él. Por eso, Catots, más duro, ando descuidando el changarro por mis caseras. Nos vamos con música solicitud de Pedro García y la música solicitud de Ronaldo Hernández.

0: Bueno, hemos escuchado la música solicitud de nuestro patrocinador. Y para el chiquito verde dice: yo me, para que le das explicaciones al MIT, mejor pon dos veces la señora, ¿qué buscas aquí? ¿A qué buscas aquí? Pero con tu voz tuya. ¿Cómo era? No me acuerdo. Diría la
1: tema.
0: No.
2: ¿Vos? ¿Qué buscas aquí?
0: Oh, ahí está.
2: ¿Vos?
0: Ahí sí estaba.
2: ¿Qué buscas aquí? ¿Qué buscas aquí? ¿Qué buscas aquí?
0: ¿Vos? ¿Qué buscas aquí? ¿Qué buscas aquí? ¿Qué buscas aquí, mi tanda de ella? Ese primer mit. ¿Qué buscas aquí? ¿Qué buscas aquí? ¿Qué buscas aquí? Bueno, ahí para el mit dice. Hay saludos ahí para Houston Crash, dice el mit. Houston Crash, dice. Seguimos ahí con las complacencias de esta tarde, ay, ¿cuál tarde? Hoy es mañana todavía. Vamos ahí con la música solicitud del MIT, A Dormir Juntitos, de Eddie Herrera, y la música de Los Ángeles Azules, Ni Contigo Ni Sin Ti. Oh, no, esas músicas son mis favoritas. Ajá, más te vale, MIT, más te vale que me sales con unas tus músicas, Dios mío. Eso sí me gusta. Busco a mi locutora Chumis, dice, ¿a poco? Complaciendo a la música a solicitud del MIT.

0: Bueno, hemos escuchado la música Solicitud de El Mit. Chento dice: hola, Rome. Saludos allá para Rome. Ahí para Julio González. Hola, Mario. Buenos días aquí en Full Volumen. Saludos, excelente día. Gracias. Saludos allá para todos los que andan ahí trabajando, chambeando. Saludos para toditos. Bueno, seguimos ahí complaciendo. Viene música a Solicitud de Juan Oshlag.
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0: Pues hoy estamos escuchando la música Solicitud de Juan Oshlag. Ahí saludos para Rayo McQueen. ¿Será que el Rayo McQueen no se confundió? Digo yo, nos manda un audio acá.
1: Hola, hola, muy buenos días, Mari Hernández, muy buenos días. ¿Qué tal, cómo estamos? Pues aquí estamos de vuelta en sintonía, la radio de la grande de Rancho Babs. Yo sé que me despedí, ¿cuántos tiempo contigo? Pues aquí estoy de vuelta, pues. Salud para ti, pues es un gustazo de saludarte de nuevamente y igual es un gusto de escucharte nuevamente en sintonía, la radio de la grande de Rancho. Saludos, saludos, y que saludo, pues, saludo para ti. Siempre por eso aquí estoy reportando, aquí echando el descanso ahorita, pues aquí echando el descanso al fin, descansando ese hombre, pues ya es ese hombre, pues, que está trabajando duro, se le dice, verdad. Bueno, saludo para ti, pues. Bueno, ahí me incluye con tres músicos ahí, porfa. Sí, pica ya, quien está ya vuelve que Mari
0: Rayo McQueen, ¿a poco sí? Ah, caramba. Porque dijiste la otra vez, ya no quiero saber nada de ustedes. Me voy para siempre. Nos veremos en el infierno. Bueno, Charín, y ese milagro. Rayo McQueen. No, pues a mí me da gusto que si te encuentras bien, si estás bien. Eso es lo bonito de lo bonito. Eso es lo bonito de la vida, pues, que si te encuentras bien, hay que echarle ganas siempre a la chamba, al trabajo, pues. Saluditos ahí para ti, Rayo McQueen. ¿Hay tiempo para una música? Dice, sí, yo solo tengo unos cuantos complacencias. Y déjenme comentarles que acá llegó junto a la Telma con el Rayo McQueen. Ya se encuentra ahí nuestra compañera Telma acá con nosotros, así que bienvenida, Telma.
2: Muchísimas gracias, María. Así que muy buenos días. Bueno, así que muy buenas tardes, Guatemala, y muy buenos días, Los Ángeles, California.

0: quiero escuchar radio, que no quiero escuchar la Mari, que no sé qué. Saluda, compa McQueen.
1: Ahí estamos, McQueen. De ahí se lo puse encima. Ajá, ya ve que sí, así dijo. No, ya no quiero saber nada, que ya. Y pues luego regresa. Ya sabes, casa, pues. Bueno, ahí para el Marvin Pastor nos manda esto. Para el McQueen dice: vamos a ir escuchando. Dios mío, la tema me aparece. Hola, hola. Marvin Pastor.
2: Que toca. 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
1: Ahí estamos, para el rayo, dice. Y lo primero que me sale acá, que me manda ahí el link, el Marvin Pastor, es la Telma salió bailando, Dios mío. <¿sá? risa> Ahí para el Ronaldo Hernández nos manda eso, audio.
3: Chomita, Chomita, saludos, Chomita. Chomita, ponerla todas las señoras ahí, lo que tienes de ahí. Toda la señora para el Rayo McQueen. Ese Rayo McQueen, ese es, todavía no se cambia el muchacho. Cuando estaba aquí, empieza a bloquear a toda la gente. Luego empieza a desbloquear otra vez, llame otra vez. Y sigue allá todavía. No puedo creer, McQueen. Ya cámbiate, McQueen. Ponte las pilas, mi McQueen. Ponte todas las señoras para McQueen, Tomita.
1: Todas las señoras para ti, Chama McQueen, para dar tu bienvenida.

0: Bueno, ahí estamos. Ahí va para el Gio de parte del Ronaldo Hernández.
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0: Ahí estamos, de para el rayo de parte de Ronaldo Hernández.
5: Bueno, ahí para Isma Tecum dice: ay, chula Telma, bienvenida, feliz tarde, saluditos. Dice: gracias, Isma. Saludos para ti, gracias por mi bienvenida. Bartolo López nos manda su audio.
6: Mari Mari, Telmita Gómez, aquí anda full full sintonía Grande Rancho. Un saludo para ustedes dos, la chica de la Grande del Rancho. Ya que es música variada, me puede complacer. Saca la botella de Unión San Pedro, Ana Mari, Termita, aquí anda full, saludos. Y un destape para los patrocinadores, el Crash y los otros, saludos.
0: Bueno, ahí estamos, saludos para el... ¿cómo se llama? Bartolo, ahí los saludos para los compas. Dice Cruz, Santiago Proja, jaja, dice... Ahí para Chiquito Verde, saludos cordiales para el Chiquito Verde. Telma, no estás encabronada como ayer. Calme, cabal, me conecto en el en vivo y estabas encabronada.

0: el sueño que tenías, dice.
1: Bueno, ¿por qué estuviste ahí atrás? Bueno, ¿no estás encabronado? Dice, no, James, eso era de ayer. Hoy es hoy. Ahí para el mito nos manda su audio.
2: Úchale, acábole, Rayo Macuila. Saludos, bienvenida. Quiero esos gritos a la cantina. No quiero fallar ahorita. Rumbo a la casa, a descansar, pues.
0: Me dice, todo chatelma, úchale, ya como le rayo, dice.
1: Le rayo, dice. Porque la respetí que mit te tala cochirle la clal spitik. Bueno, lo más linda dice, todos los animales se regresó en su casa, parece la vecina, es que allá me maltratan. Cha dice.
0: Ay, van los animales.

0: Ahí estamos, de parte de Loma Linda.
1: Ay, para Liri Boy, saludos, dice jajaja. No le molestan, mi amigo, él es muy sensible, dice.
0: Ajá, y sí, eso sí tienes razón. Memito, saludos, jajaja, dice el Rayo McQueen, nos dice por acá.
2: Mari, Mari, Mari, bueno, yo pues yo no diga así, digamos que ya no voy a escuchar nada para siempre, ¿no? Dije yo, le voy a despedir, dije yo, pero ya ves, te acuerdas si voy a regresar todavía o ya no, dije yo, pues ahí está, y ahorita pues sí regresé, o sea, pues que no te dije que digamos que ya no te voy a escuchar, ya no, mejor me voy aquí para siempre, ¿no? Ay, Mari, te estás confundiendo, Mari, igual con el chino también, o sea, rápido, tres balazos, chequen chino, es la...
0: Chequen viejo, allá saltando, bromear, bromeo, es bromeo, tú, rayo, chino,

0: Manda ahí otro audio.
1: Bueno, Ronaldo, Odon Chom, ¿qué onda, Odon Chom? ¿Me extraño o no me extraño, Chom? No, es que, mira, pues, no es que yo le bloqueé ahí vos, lo que pasa es que mi celular se bloqueó y luego fui a arreglar todavía, y, o sea, más bien dicho, pues, que yo actualicé todavía. Yo no, toda mi cuenta perdí ahí, 4 cuentas perdí ahí, y por esa pena, agregué ahí, ¿cómo se llama? Con la chomita, pues, que la grana de rancho, pues, apenas le agregué ahí, y esta cuenta que está conmigo ahorita, apenas llevo como 3 meses por ahí, y ya los demás, ya lo perdí, yo de Zamboró, el Gio López, ¿cómo se llama el otro? El Raimundo, ya lo perdí, el otro Ray McQueen también, sí, ya lo perdí, esas 4 cuentas, pues, apenas hice otra cuenta también.
0: Dios mío.
1: Bueno,
0: que
1: chomba, ya todo
0: Ronaldo. Abelino, solo nomás digo el Nit Upata. Solo nomás le digo al Nitu Patash Knansbe.

0: Cucut Nim le caballo, ¿no? Sí, ¿cuál es el caballo? Chunix, ¿qué es eso? ¿Qué McQueen? ¿Qué pasó vos, McQueen? ¿Tú eres de la zona 1?
1: Así es, McQueen. Ya usted tuvo un le caballo, ya ocha.
2: Ya le caballo, le caballo, ya.
1: Ajá. Nos vamos con la música de solicitud de Gómez Tu Chapelino.
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0: Bueno, ahí estamos muy bien. Así que hemos escuchado la buenísima música. Bueno, ahí para el caballo, saludos. Bueno, así que nos manda su audio el caballo.
1: Dile al Mit que saque su bombón primero, eso es habla. Ya se parece al mani. Como bombón puchiquito, ¿no?
2: Chola, Mit. Rayo McQueen, jajaja, dice. ¿Cómo estás, chavalino? Saludos cordiales. Complacido ya con su música.
0: Bueno, así que nos vamos con esta música a sugerencia de Julio Costa.

0: Bueno, así que hemos escuchado la buenísima música a sugerencia de Julio Cos. ¿Ahí para el caballo?
1: Hola, hola, Telmita, poco ya llegaste, Telmita, bienvenida, Telmita. ¿Ya estás bien, Telmita? ¿Ya no estás igual como ayer? Telmita, te cuento que la Telmita ayer casó a ayer en su patacho con las velas que chulaban. Eres una igual que una vieja pendeja, pinche pendeja, chaché. Escuto el cerebro patacho con las velas. Ya lo chichón, chévere. No tienes huevos, coahuejas, lewein, chaché. Habla claro, pinche pendeja, chaché. Si yo que bien, pues yo en que si ya bajamos negen, si no, por eso ya bajamos el color, chugur.
2: ¡Ay, caramba!
0: Te capa yo. No, no, no, caballo, yo no dije así. Pau, esto es lo indice. No, no, caballo, por eso es negro. No. Bueno, yo no dije así, Pau, esto es lo indice. Jamás le dije eso al, ¿cómo se llama? Al Marvin, ¿verdad que no te dije eso, Marvin? No, no, no, caballo, eso es más posible que así. Bueno, por lo menos él sabe que es un show el caballo. Él anda ahí, pues él sabe que solo es un show, no como tú, de una vez. Capnal jolak nikpa mes lak te castrecho. Al menos él sí. Sí, sí, sí, tiene wiwis, porque ahí anda. Bueno, de lo que le dije ayer, pues, él lo tomó como un show. Bueno, no como tú. Cate, capnal, con la gana, pa, tiempo, la te enojín. Es que hay un cato, chula, no. Él no, ahí anda. Sí que tiene puesto bien los wiwis. Ahí para López, López Chino.
3: Chomita, Chomita y Telmita, muy buenas tardes, salúdame a McQueen. ¿Cómo está el McQueen por ahí? Y Avelino Tuch, a mis ex compañeros de trabajo, saludos a todos, bendiciones. Y a los que me conocen, saludos a tus audiencias, Chomita, saludos. Una música con Arjona, estoy aquí porque puedo. Bendiciones.
0: Bueno, saludos ahí para López Chino. Bueno, ya dijo entonces, aquí estaremos complaciendo. Saludos ahí para la Rayo McQueen de parte de López López Chino. Ahí para Julio Cos dice saludos, Telmita y Mari, gracias por mis complacencias. De nada, Julio, saludos para ti. Ahí para la Rayo McQueen nos manda su audio.
4: Telma, una pregunta para ti, dice, ¿cómo te sentiste cuando conociste, cómo se llama, hola Dan, te acuerdas cuando te encontramos allá en la sala, cuando fuimos a correr con aquellos, y hola Dan, y el don Genario se le dice, ¿te acuerdas? Me dije, ¿cómo se llama el calambre? Otra pregunta ahí, ¿cómo se siente? Me dijo, ahí está ahí la sintonía, saludos, el Edwin, o más conocido, el calambre, y... El Germán Antonio, más conocido, asesino.
0: Bueno, saludos ahí para

de la danza, más conocido como el calambre, dice. Pues, ¿cómo me sentí? Pues, no sentí nada. ¿Qué, cómo sentí? No sentí nada. Bueno, no, de eso sí me sorprendí. ¿A poco es él? Dije, yo, ¿a poco es él? Dije, bueno, sí, escuché que pues llegó alguien ahí que es hijo de Adán. Bueno, decían, bueno, pero no lo conocía, pero después lo conocí, pues, como te digo, va. Pues me sorprendí. ¿A poco es él? Dije. Se parece a su, bueno, a sus hermanas. Bueno, saludos para ti, Calambre. Bueno, saludos ahí para el Calambre. Y para, ¿quién era el otro

el Germán Antonio, más conocido como el asesino, dice. Bueno, saludos ahí para el Edwin y el Antonio. Saludos ahí para ellos. Bueno, saludos ahí para el caballo jajaja, dice. No, este caballo. Y se le quiere mucho. Yo tengo ya hijo, mi. Bueno, yo solo le dije al sexy, dímelo en la cara, chinchar y lleno, pero nunca le dije a ovejas le huejen, nunca dije yo eso. Pero el caballo anda inventando más. Bueno, así que nos vamos con esta música a sugerencia de la plebe Carol y la música a sugerencia del

0: estamos. Bueno, así que saludos siempre.
1: Adiós, adiós, Letelma. Lo voy a complacer otra vez el mito. Me ausenté todavía que estoy en su cuca en Tacarhuas, que tora la piqui. Por eso yo no estaba en Aquiwa, porque ahorita no hay nadie. Por eso yo no sé cómo canta Carhuas, no te cantar Telma. Repitiendo, ¿quién pidió esa música, Telma? El mito, dice. Si el mito ya fue sonado su música, le dije yo. Si ya sonó la música, le mito. Yo sé el que hablaré, ¿cuánto de repetir su música? Si fuera más chinto. Bueno, saludos para todos. Seguimos con las complacencias.
0: Ahí para en la radio, dice Telma, apuntaste mi música ahí, dice.
1: Estás sí, en la lista, sí, estás en la lista. Ya casi, ya merito,
0: ya merito. Ya viene
1: tu turno. Oh, sí, hay mensaje, yo pensé que no iba, apenas lo creo, o apenas llegaron.
2: ¿Cómo estamos, Telma?
1: Es que aquí conmigo no aparece eso. Ahí para Gómez Tuchabelino nos manda ahí su audio.
3: Normal, así pasa con la primaza cuando la deja sola.
1: Ok, sí, como dice ayer, ¿quién era? Oh, el colocho ayer, dice Zerogoshik. ¿Cómo era? No, hay que... Ay, no, ¿cómo era la palabra que dijo ayer? No me acuerdo.
0: Bueno.

0: Bueno, estamos muy bien, es que hemos escuchado la música, sugerencia de la radio, saludos. Ahí para Ernesto Utuy dice, bueno, dice, si hay tiempo, otras tres música ahí, dice. Saludos ahí para el Ernesto.
1: Famoso Cabra, saludos, Famoso Cabra, ahí se encuentra en sintonía, saludos con Yalis. Saludos para todos los que ahí nos escuchan en silencio. También saludos cordiales. Y provechito para todos ustedes.
0: Bueno, así que nos vamos con esta música. Viene la música sugerencia de La Rayo y la música sugerencia de Bartolo López.

0: Bueno, eso muy bien. Ahí para Julio Costis, saludos Maritel, Elmita, si les da tiempo dos, dice ahí. Creo que sí, Julio. Ahí para Elmit, saludos.
1: Uno para el calor, para el truco. Uno para el calor, para el truco.
0: Sus padres, señor.

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1: Bueno, así que nos vamos con estas músicas.

0: Otra vez la Telma repitiendo su música al MIT. Saludos, sigue para Julio Cos, falta su música el Bartolo, dice Telma, ¿no lo complaciste, es el Bartolo?
1: Ya lo complací al Bartolo.
0: Pedro Hernández, saludos, Mario Kimful, saluditos. López Chino nos manda su audio.
2: Chomita, Telma, Dios, si ves, si colas mi música. Pero corre con la alma, si colas mi música, ya se puede darle otro cosa con yo. O si no, si no repites con yo la voz. Dios, si ves, si colas mi música.

0: Ot Gabriel López Chino. Bueno, así que nos vamos con estas músicas a sugerencia.
1: Bueno, para... Chicle, nos manda su audio.
2: Hola, hola, chomita, mamá rica y sabrosa. ¿Sabes qué le don Barón Ramos hable? Todas las señoras de Chironoshla,
3: de doña Denise, quiero
2: de don Barón Ramos.
1: Ahí estamos para don Barón Ramos.
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0: Bueno, ahí estamos. Así que nos vamos con estas músicas.

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1: Hello.
0: ¿Quién me habla?
1: ¿Cómo estás, bebecita?
0: Mi amor, Farru.
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0: Ahí estamos muy bien, así que muchísimas gracias ahí para cada uno de ustedes, a todos los que nos acompañaron en esta programación de músicas variadas. Gracias también ahí a nuestros patrocinadores, a Fitter Vázquez, Evento Gómez Rancho de Texas y Ronaldo Hernández. Muchísimas gracias por este espacio. Bueno, así que aquí vamos a finalizar esta programación. Gracias ahí a nuestros patrocinadores. Así que con el permiso, ellos nos vamos en otra programación. Nos vamos en la Cantina Mix.
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0: que le parece esa morra, la que anda bailando sola, me gusta pa' mí. Bella,
1: ella sabe que está.

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Regresamos, bienvenidos y bienvenidas a la programación de esta tardecita, la tarde con lluvia. Qué bendición de Dios, se cayó la lluvia. Ayer se dio tiempo todavía en el entierro, no cayó la lluvia, pero ahora sí ya empezó a llover. Es una bendición de Dios, ya vamos por 20 días ya, pura lluvia. Ya la ropa ya ni se seca, mis chones, no solo que solo tengo dos nomás. Imagínense.

0: Bueno, iniciamos programación de esta hora de la tardecita con Cantina Mix. Ya saben, pura música de Cantina Mix. 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Saludos cordiales. 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Así que bienvenidos y bienvenidas a este espacio, a esta programación de esta hora de la tardecita, la tarde del día sábado, fin de semana. Así que acá estamos con ustedes, yo y la compañera Telma. Así que bienvenidos y bienvenidas a nuestra programación de esta hora de la tarde del día sábado.
1: Una excelente tarde ahí para todos. Bueno, así que hoy iniciamos esta programación de la Cantina Mix gracias ahí a Fletcher Body Shop. Bueno, así que sean todos bienvenidos y bienvenidas en esta hermosa hora de la tarde. Saludos ahí para Hernán Ramos.
0: Julio Costelma.
1: Saludos ahí para el Julio, dice. Bueno, dice saludos ahí para el Julio, dice saludos Mari. Y Telmita, otras músicas ahí en la programación.
0: Aquí estaremos complaciendo. Saludos ahí para. Saludamos a Hernán Ramos, nos manda su audio.
2: Buenas tardes, y el mío. Falta.
0: Bueno. No complació la Telma, no complaciste su música, el Hernán hace rato, Telma.
1: No.
0: Falta sus padres. Sí, estaba en la lista, Telma, como que no estaba atrás de la playa.

0: Vamos, saludos, para Otto Ernesto, el chicle nos manda ese audio.
1: Ok, Chomito, gracias por la rolita.
2: Gracias por todo. Adiós.
1: Nos veremos hasta el martes o el miércoles. Adiós, adiós. Bye, bye.
0: Bueno, ahí estamos, saludos cordiales, para ellos, yo creo que ya se fueron, saludos.
3: Ahí para el Isma dice, seguimos, una de Grupo Libra, la basurita y cama separada, una lágrima, así va a estar al concierto del día lunes en San Pacucha, dice.
0: Sí, sí, Isma, yo quiero ir a ver. Yo quiero ir a ver el día lunes. Para el Meet, quiero dos, dice, saludos el Meet. A ver qué nos manda por acá. Jesús Padre, bien soleando allá, no como acá con nosotros, Jesús. Ya empezó la lluvia con nosotros, Meet.
3: Ay, para el famoso cabra, nos manda su audio.
4: Hola, hola, muy buenas tardes, Telmita, ¿cómo estás? Salud para ti, salud a la Chomita, salud para ti, Chomita. Chomita, ¿me puedes complacer con tres músicas, Telma? Sí, ¿me puedes complacer uno con La Migra? Tengo solo de ti con Grupo La Migra. Y que venga mi mera con Grupo Tentadora. Y fue difícil olvidarte con Alfa 7. Gracias, preciosa, que tengas feliz día.
0: Eso, saludos, Hebra el Cabra. Aquí estaremos complaciendo.
3: Ay, para la Rayo McQueen dice que venga tres música y clap. Dice, me enamoré de un ángel de Grupo Liberación. La segunda, me volví a acordar de ti. Y la tercera, de Los Temerarios, fue Una Tarde.
0: Bueno, ahí estamos, saludos aquí para el ¿cómo se llama? El McQueen, ya en breve va a sonar tu música, saluditos, Julio Cos nos manda su música, saluditos ahí para todos, así que bienvenidos y bienvenidas a nuestra programación de esta hora de la tardecita, la tarde del día sábado. Vamos a ir complaciendo estos temas, música, solicitud ahí de el Rayo McQueen.
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0: Vete, aléjate de mí. Bueno, es un tema que hemos escuchado, solicitud de Julio Cos. Ahí saludos para la terminación 2903. Va a llevar el Isma con los caminantes. Dice, ¿quién va a llevar o va a llegar el Isma con los caminantes? ¿Cómo está la cosa? David Batem dice por acá, hola, muy buenas tardes, Mari Termita, saludos, me complacen con, vamos a amarla a los dos de Bronco de Feliz Tarde, que estaremos complaciendo, saluditos ahí para ti, ahí para David Batem, que ahí se encuentra en sintonía.
1: Bueno, así que saludos también ahí para el James, ahí anda sintonía total. Bueno, así que saludos siempre ahí para todos, ahí para el Julio, dice, saludos Mari Termita, gracias por mis complacencias.
0: De nada, saluditos, complaciendo música solicitud del Isma y la música solicitud del MIT.

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1: Bueno, ahí estamos muy bien, así que el saludo siempre hay para cada uno de ustedes. Ahí para Julio Co, saludos. Bueno, ahí para Santos el Alterado. Hola, hola, Chumita y Termitititita. Saludos, saludos, saludos ahí para Santos el Alterado. Ahí para Mi Amistad No Tiene Precio. Saludos, a ver qué nos manda. Bueno, ahí para Mi Amistad No Tiene Precio. Saludos. Ahí andan sintonía total. Saludos siempre ahí para cada uno de ustedes, ahí para todos los que se encuentran en sintonía. Así que seguimos con estas buenísimas músicas. Viene la música sugerencia del famoso Cabra.

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1: Hola, estamos muy bien.
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1: Bueno, ahí estamos muy bien, así que el saludo siempre ahí para cada uno de ustedes, ahí para todos los que se encuentran en sintonía total. Saludo siempre ahí para todos. Bueno, así que saludos ahí para el Bartolo. Así que saludos siempre ahí para el Julio, ahí para el Mip, ahí como también ahí para el Ixmatecum, ahí para el Ernesto Utuy. Saludos ahí para el Hernán Ramos, ahí como también ahí para López López Chino. Saludos siempre ahí para el Abelino, ahí para el Caballo. Saludos siempre. Bueno, así que, bueno, él no, el Caballo ya se fue. Bueno, así que saludos siempre ahí para todos. Bueno, así que nos vamos con más de las buenísimas

0: Ahí para el famoso Cabra, saludos, nos manda su audio.
1: Gracias por la música, Chomita, Como que ya tengo celo de ti, Chomita, ya tengo celo de ti. Aquí está el millón, gracias por la música.
0: Bueno, saludos ahí para el famoso Chino. Bueno, así que el famoso Chino, el famoso Cabra. Bueno, así que nos vamos con más de las buenísimas músicas. Ahí para la Ronaldo Hernández, y anda ahí, saludos. Bueno, así que saludos siempre ahí para todos. Ahí para el James Hernández, el chiquito verde. Bueno, así que seguimos con más de las buenísimas.

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0: Eso estamos, así que hemos escuchado ahí la música Solicitud de todos los que andan ahí en full sintonía. Saludos cordiales para Bertolo López, saludos Bertolo.
1: Telmita, gracias por mi salud aquí. Sigo a full sintonía, la grande de Rancho con Cantina Mix, con la programación del Flecha Body Shop. Saludo para el compa Lorenzo y al cumpleañero Edgar Chaj. Dice que contento que haya escuchado la voz. Saludos para ti, Telmita. Aquí anda full. Y saludos para los que están escuchando. Y un destape para todos los que están escuchando la grande de Rancho con la chiquita Telma. Saludos.
0: Ahí estamos, ahí están los destapes. Anchandoche, Telma, el Edgar Chajel. Jale, escuchar a voz.
2: Saludos. Bueno, a ver, para el Bartolo, saludos. Asel, que te voy a ir un bolso, Bartolo. Bueno. Es el Edgar. Saludos. Saludos ahí para el Edgar. Ahí anda atrás de la puerta, creo. Saludos. Bueno. Ahí para Esteban Ordóñez, saludos. Feliz tarde, dice. Saludos ahí para Esteban Ordóñez.
0: Y vamos a ir complaciendo con más temas. Y vienen estas músicas al gusto mío. No, sin antes tenemos acá una complacencia para David Bate, que ahí se encuentra en sintonía. Pidió la música Vamos a Amarle a los Dos de Mandingo. Y luego viene dos músicas, o sea, viene las músicas al gusto mío. Ahí para el MIT.
3: Bartolo, ¿a qué horas en las chelas? Porque hoy es sábado, no sé qué sale tarde en el jale. Los sábados sale el mediodía nomás para trabajar, no para todo el día.
0: Ahí estamos, dice Bartolo, ¿a qué hora? Dice, ¿a qué hora, cha? Ahora sí vamos complaciendo música Solicitud de David Batem y luego vienen las músicas mías.

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0: Ay, ay, ay, con estas músicas, Dios mío. Ya me dio sed de estar cantando, gritando. Saludos siempre a todos los que ahí están todavía acompañándonos.
1: Saludos ahí para Liri Boy, dice. Nos dice que venga dos ahí, Chom. Dice Choma, le ganas de escuchar estas rolas bajo de la lluvia. Perdóname de los temerarios y si mi lado izquierdo de Marco Antonio Solís.
0: Y suena estas músicas ahora, pues es que tuve que complacer mis músicas míos. Ahí el Liri Boy por eso se tardó unos minutos tus músicas tuyas. Vienen las músicas a solicitud del Liri Boy. A ver la Telma si tendrá unas músicas ahí o no, Telma, ¿qué dices? ¿Vamos a escuchar unas músicas tuyo o no tienes nada? ¿O yo sigo con los míos todavía?
1: Sí, vamos a escuchar uno a mis gustos.
0: Ahí estamos. Liri Boy y luego viene música de la Telma. Romy Chai con esa música chula, como que ya me dio ganas de agarrar el pescuezo del gallo, o sea, la cerveza gallo. ¿A poco con este calor solo queda 15 minutos de salir? En serio, solo te falta 15 minutos. Qué bueno, Romy, saludcita y disfruta estos 15 minutos con nosotros. Así que vamos con la música a solicitud del Liri Boy.

0: Bueno, eso muy bien. Así que el saludo está ahí para Jovi Ramírez. Dice, hola, hola, mis chiquititas guapas, ¿qué tal? ¿Cómo amanecieron? ¿Hay tiempo para unas mis rolitas ahí? O ya valió gorro todo,
1: Dios
0: dice.
1: Mío.
0: De una, Jovi, de una,
1: ¿te
0: no
1: podría
0: preguntes
1: mandar a la señora uno, Jovi?
2: Está bien, pendejo.
1: Sabes que los días sábado, pues, en caliente salen. ¿Y tú? ¿Hay tiempo todavía? Juan Pérez dice, por acá una música de los Greggs, regalos de Dios, saludos Juan Pérez, complacido tu otra música. Miguel Lázaro, y uy, mis amores, saludos Miguel Lázaro.
0: A ver, para el DAMG nos manda su audio.
3: Hola, hola, Chomita, buenas tardes, ¿qué tal? ¿Cómo estás, Chomita? ¿Qué dice la buena vida por allá? Aquí, escuchándote de nuevo un ratito, pues, un ratito. Y pues que vengan dos rolas ahí.
1: Bueno, ahí estamos, saludos. Seguí para el DJMG un ratito. ¿Cuál sería tu música, DJMG?
0: Bueno, ahí para la Ronaldo nos manda su audio.
4: Chomita, Chomita, saludos, Chomita. Todavía estás en cabina, Chomita. Chomita, que venga dos de Leandro y Leonardo, Temporal de Amor, y no sé cómo se llama esa música, dice Tu Toalla Mojada, algo así. Yo quisiera hacer tu toalla para secar tu piel, Chomita. ¡Uy, Chomita! Saludos, Chomita. Están unas chelas, una taza de café con pan a toda la audiencia que están ahí ahorita, full sintonía todavía, Chomita. A ver si está el mito todavía o no. Y al Mario y Pastor también, a ver si están vivos todavía, ¿no? Mario y Pastor, ¿cuánto tiempo más? ¿Cuánto tiempo más? ¿Cuánto tiempo?
1: Bueno, ahí estamos. Saludos, Ronaldo. La música que pides es Temporal de Amor de Leandro y Leonardo. Ahí dice, quisiera hacer tu toalla, dice. No, no, no, Ronaldo, si fuera que eres una toalla, sería una toalla viejito, viejito, viejito, que ya no limpia, entonces mejor no.
0: Ay, chola. Bueno, así que ahí para el Chovy Ramírez Jesús, ¿por qué me ponen esa señora abusiva? Es que apenas me voy levantando, mi amor. Ok, de tres de los Mendeville, te amo y te amaré. Y la enorme distancia y los laureles.
1: Bueno, bueno, estamos aquí, estamos complaciendo. Ahí, saludos, Jesús. ¿Por qué me pone esa señora abusiva? Pues sí, porque tú dices, hay tiempo, si sabes que los sábados sí hay tiempo. DJM.
3: La rola, Chomita de Rosas Rojas, de Ilustre del Amor, para dedicarle mi media naranja que ando conmigo. Ahorita vamos a ir a sacar una boda, pues sí, pues nos tocó trabajar hoy, gracias a Dios, siempre hay chamba. Y la chamba nos llama, pues, y así es la vida. Y uno de, ¿cómo se llama? De Ilustre del Amor. Estas rosas rojas. Y el otro es Gracias, Gracias de Ilustre del Amor. Buen quichá. Saludos, Telmita, pensé que no estabas en cabina. Porque ayer se tinjó. Cacharabón. Así que saludos, saludos. Aquí andamos en Fraway. Fraway Quichalabón. Así que saludos.
1: Eso,
3: con este calor, Chomita, está más de 100. Se me está quemando, se me está cociendo los huevos. Y mi señora no lo quiere comer porque ya está cocido. Así es, Chomita.
1: Bueno, ahí estamos, ahí para el DJM, saluditos. DJM, que se encuentre en sintonía. Que bueno, si hay chamba, échale ganas, saluditos para ti. Ya en breve sonarán las músicas.
0: Bueno, saludos ahí para el DAMG. Claro que aquí ando, DAMG. ¿Dónde más voy a ir yo? Ahí para el TOC nos manda su audio.
5: Buenas tardes, feliz sábado, chocatita. Ya llegué, muchachita. Dulzura. Janet. del metetetetita. Hay chance para unas 5 músicas. Si hay, ahí. ¿Quién le va? El puente roto de los caminantes. María Elena de los caminantes. Yo no tengo lágrima. Ladrón. El 6 tentación y la huerpanita y la misma cama liberación. Ay, uy, uy, chiquitita.
0: Bueno, ahí para el TOC, aquí estaremos complaciendo. Ahí para Ronaldo, nos manda su audio.
4: Una playa viejita, seca, bien, la playa suaves, no, no me eches. Sí, es la vieja, lejas. ¿Qué tan bastuay que cree? Así, nuevo, así. Está viejo. Si no está jugando, déjate de viejito, pero por algo, así. Te quiere dinero seco, seco tu cuerpo, chupita. Salud, chupita.
1: Ahí estamos, para Ronaldo Hernández. Saluditos, Ronaldo Hernández. Saludita de la buena. Ay, ay, ay, dice saludos Ronaldo. Vamos con la música solicitud del Juan Pérez y la música solicitud de teléfono.

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0: ¡Saludos!
1: Bueno, saludos, soy para DAMG, ahí anda en sintonía, ahí va manejando. ¿Qué dijo Chichpara? Bueno, yo ya no escucho qué dijo el DAMG, solo vi que ahí anda manejando y ahí anda en sintonía. Bueno, saludos DAMG. Pancho Mejía y ayuy, no llores, termititita, solo acuérdate. Sí, Pancho Mejía. Bueno, saludos siempre ahí para cada uno de ustedes. Y seguimos con estas músicas sugerencias del Frank Toc.

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0: Bueno, estamos muy bien.
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0: Saludos siempre ahí para cada uno de ustedes, ahí para Pancho Mejía. Saludos, Marín, la Chomita dice saludos ahí para el Pancho. Ahí para el Frank Toc, ay, ay, ay, esa no, dice. Bueno, así que seguimos con Marín.

0: los temas clásicos de Sonora Sanera. Vamos a conocer entonces con muchísimo gusto, a pasársela bastante bonito, ya casi en la recta final de nuestro concierto. Mil gracias a toda la gente linda que nos está acompañando. A pasársela bien con este tema sabroso.
1: Para los que están tomando cerveza.

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perdóname. Saludos, allá para Julio Cos. Saludos a Mari Termita, mi música de ahí de Marco Antonio Solís. Me vas a hacer llorar y otro de los buques, mi pobre corazón y con amor. Saludos, allá para Julio Cos. Y vamos a ir conociendo la música solicitud de Julio Cos.